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1: Este es el reporte vial de Informe 24.
2: La circulación esta tarde que se registra sobre la zona de la avenida Lázaro Cárdenas comienza a ser cargada a partir de la zona de Gobernador Curiel y con dirección hacia el punto de 18 de marzo, sobre todo al llegar a la zona de carretera Chapala, también incremento en el aforo vehicular.
1: Informe 24.
2: Por otra parte, si usted hace recorrido sobre la zona de circunvalación, se mantiene con tránsito moderado a partir de Normalistas y con dirección hacia Siete Colinas, un poco de carga vehicular al llegar a Belisario Domínguez para continuar su recorrido y llegar a Juan Pablo II.
1: Informe 24.
2: Por otra parte, si usted hace su trayecto sobre la zona que comprende ya también la avenida de Plutarco Elías Calles, encontrará tránsito ágil a partir de la zona de José María Iglesias y con dirección hacia Esteban de la Torre. Ligera carga vehicular al incorporarse por esta vía con rumbo hacia la calle 54.
1: Informe 24.
2: Finalmente, quien haga su recorrido sobre el periférico norte se mantiene con agilidad a partir de Rancho Nuevo y con dirección hacia la calzada Independencia en el desnivel hasta llegar a la zona de Artesanos. Gracias por su atención. Le presento la información vial, Eloy Arellano.
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1: Este es el reporte vial de Informe 24.
2: La circulación que se registra en estos momentos sobre Periférico Poniente a partir de Santa Margarita se mantiene con carga vehicular hasta la llegada a la zona de Juan Gil Preciado. Para continuar hacia Río Blanco también se mantiene el tránsito cargado.
1: Informe 24.
2: Asimismo, si usted va a hacer su trayecto sobre la zona que comprende la avenida Circunvalación, se mantiene con bastante carga vehicular a partir de la zona de la prolongación de Federalismo y con dirección hacia la prolongación Alcalde, también prolongación Alcalde con carga vehicular para cruzar la zona del Batán.
1: Informe 24.
2: Avenida ya también de Belisario Domínguez se mantiene con tránsito moderado a partir de Uxmal y con dirección hacia Avenida Circunvalación, aunque hay carga vehicular al llegar a la zona de la Avenida de Sierra Morena, encontrará un poco más de agilidad después de la calle Industria.
1: Informe 24.
2: Finalmente, quien haga su recorrido sobre Avenida Vallarta va a encontrar tránsito cargado para incorporarse sobre la zona de Aviación con rumbo hacia el punto de 5 de mayo o también para tomar la carretera Nogales hacia el desnivel. Recuerde utilizar el cinturón de seguridad en todos y cada uno de sus trayectos. Le presento la información vial, Eloy Arellano.
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Claro que sí, amigos míos. Ya estamos de regreso con todos ustedes. ¿Cómo están? ¡Feliz viernes! ¿Qué tal? Ya llega la quincenita. Viernes, un excelente día. Mañana, fin de semana. Híjole, pues vamos a estar con todos ustedes. Pues felices y con tenis, como dijeran por ahí el día de hoy. Porque, pues bueno, es festejación doble. Viernes y quincena. Y aquí estamos transmitiendo en vivo a través de Retro, como siempre sonando diferente, ya sabe, la Eurotense que no puede faltar para que la fiesta no pare, sigue aquí en la pachangona de Retro. Y bueno, pues vamos a enviarles otras rolitas y bueno, escuchamos a los señores de Euro Rhythmic Sweet Dreams, pero una versión muy acá, muy tecno. Ok, pero bueno, vámonos con más, mi buen John en los controles, bienvenidos, mi nombre es Manuel Mora, ya sabe que comenzamos aquí en Retro, bienvenidos.

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Qué bueno que siguen en sintonía aquí a través de Retro. Y bueno, ahí estuvo la primera parte de la Eurodance. Ahora, obviamente, nos vamos a la segunda. Vamos a ver qué les parece. Vamos a checar las siguientes canciones. Quédate, seguimos en el Eurodance de viernesito aquí en Retro.

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1: Qué tal mis amigos, ¿eh? Ahí estamos, seguimos en sintonía. Oiga, la que sigue a mí me encanta porque, bueno, todas me encantan, pero esta que sigue nos hace recordar la peliculona. La verdad es que siempre que hay oportunidad, una película dominguerona ochentera, lo máximo, una pizzita y una chelita no pueden faltar, y una película ochenterona, y precisamente la van a reconocer. Por el tono. Pero bueno, vamos con el siguiente bloque, mi querido Juanma, aquí a través de Retro. Ya nos queda el último, regresamos.

Amigos míos, nos vamos. Muchísimas gracias. Que se la sigan pasando de lo mejor. Los voy a dejar con esta última canción. Chéquenla. Gracias. Espero que les haya gustado. Gracias, mi güey Juanma. Gracias. Quedan con la última canción. Noticiero y el Ben Juanma a las 9 de la noche. Quédense con más aquí en Retro. Bonita noche.

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2: En el marco de la conmemoración del Día del Maestro, el gobernador de Jalisco, Pablo Lemus Navarro, anunció la construcción del nuevo hospital de especialidades de Ipejal y reiteró su respaldo a las víctimas de la explosión ocurrida en Amatitán durante la ceremonia realizada en el Teatro Degollado, donde 1.283 maestras y maestros recibieron la medalla al mérito docente por 30 y 40 años de servicio. El mandatario estatal informó que este mismo año comenzará la construcción del nuevo hospital para trabajadores del estado.
3: Los recursos de pensiones del Estado de Jalisco son de las y los trabajadores al servicio del Estado, no es del gobierno, y como tal lo tenemos que cuidar. Estamos saneando todas las finanzas, le repito, desde hace años del Ipejal, y esto nos da la oportunidad de poder anunciar el día de hoy para las maestras y maestros y para absolutamente todos los servidores públicos del estado de Jalisco que este mismo año vamos a iniciar la construcción del hospital de pensiones del estado de Jalisco, principalmente dedicado a las especialidades para las y los trabajadores. Estamos terminando el proyecto ejecutivo y estimo que en noviembre a más tardar pudiéramos iniciar ya la construcción de este hospital.
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2: Con una apuesta basada en infraestructura, activación física y programas de inclusión, Zapopan presentó oficialmente su candidatura para convertirse en Capital Americana del Deporte 2027, un reconocimiento otorgado por ACES América. La postulación coloca al municipio jalisciense en competencia con San Juan, ciudad que también busca obtener la distinción internacional que conoce políticas orientadas al deporte, la salud y la convivencia social. Durante la presentación, autoridades municipales destacaron que uno de los principales argumentos a la candidatura es el incremento presupuestal destinado al deporte en los últimos años, así como la expansión de infraestructura deportiva en distintas colonias del municipio. El secretario general de ACES, Hugo Alonso Castañón, explicó que durante la visita a las ciudades candidatas se evalúan distintos puntos y Zapopan ha invertido en infraestructura, lo que la convierte en un serio candidato.
4: De Zapopan, pues yo destacaría varias cosas. La primera, las inversiones. Ha comentado Alejandro y ayer el alcalde que en los dos últimos años han invertido cerca de 50 millones de dólares, si no me sale mal la conversión de pesos a dólares en los últimos años, en unas infraestructuras que están en un 90% modernizadas. Me ha gustado eso de una visión humana que todavía le da un estándar de calidad superior. Es una ciudad que albergará grandes eventos deportivos, que tiene ADN deportivo, que tiene un alcalde que sabe lo que es el deporte y que confía plenamente en deporte.
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2: Actualizan condición de pacientes tras explosión en Amatitán.
5: Tras explosión de un cilindro de gas LP ocurrida en Amatitán, Jalisco, trascendió que esta tarde se suma la segunda víctima mortal por este acontecimiento. Se trata de una mujer de 22 años de edad. Recordar que la mañana de este viernes se habría confirmado la primera muerte correspondiente a una mujer de 52 años de edad. Hasta el momento se conoce que 5 personas que presentaban heridas leves ya fueron dados de alta y 4 personas más permanecen en estado de salud grave. Hasta el momento se conoce que las autoridades están brindando atención a víctimas y familiares de quienes resultaron afectados. Se investiga porque el cilindro de gas LP estaba en el negocio ambulante, cuando en sitios donde se registran multitud de personas, se tiene prohibido el uso de estos artefactos flamables.
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2: Gracias por su atención. Escuchó la información en voz de Andrea Manso y Eloy Arellano.
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7: Hola, ¿qué tal? Bienvenidos todos, los saludo con muchísimo gusto. Hoy viernes 15 de mayo. Felicitamos a todos los maestros. A todos los maestros, los maestros que nos hicieron, los que nos formaron, a los que admiramos, a mi maestro con cariño. Yo me acuerdo de mi maestra de primaria, Josefa. Me acuerdo de los maestros de mi secundaria, de mi prepa, de la universidad, los que nos cuestionaban, los que nos hacían pensar, los que nos hicieron revolucionarios, los que nos dijeron algún día no, porque nosotros decíamos sí, ¿no? Los que estuvieron acompañándonos todo el tiempo, a mi maestro con cariño, a los míos y a los de nuestros hijos, a los que nuestros hijos van con gusto a aprender, a saludar, porque se vuelven parte de su vida, sus acompañantes, quienes les dan la mano y los acompañan en el camino, precisamente a mis padres, que son maestros también. A todos los maestros, felicidades en su día. Son la base, el pilar del México que queremos formar. A los profesores, hoy les dedicamos este programa y abrimos con este editorial para entender la noticia. ¿Qué deja esta semana? Esta semana el análisis se centró en dos frentes que exponen la complejidad del manejo del poder en México. La presión externa en Sinaloa y el reajuste interno en la joya de la corona energética. El caso Rocha Moya, justicia o estrategia. El tema central fue el dilema sobre la entrega del gobernador de Sinaloa a Estados Unidos. Concluimos que el juicio se llevará en Estados Unidos, las pruebas se tendrán que entregar una vez que se abran las cartas, así es la ley. Aquí en México dicen que faltan pruebas, la narrativa aquí en México es que Washington no busca justicia, sino una carta de negociación. Hay versiones. Hay quien piensa que es un cálculo fallido de Trump, la apuesta por una entrega fácil para exhibir músculo ante una nación en problemas. Que no materializó su intención. El impacto electoral en Estados Unidos ha sido nulo. Hay quien piensa, hay versiones, insisto. Hay quien tiene otra idea, que vienen más nombres, que viene más fuerza y que el peso será aún peor, y no solo para Estados Unidos, sino para México. Vamos a ver, la oposición desdibujada, a pesar de tener un argumento servido en bandeja de plata, la oposición mexicana no ha sabido capitalizarlo, terminando ellos mismos bajo la lupa. Insisto, hay una guerra también de narrativa en la forma de verlo y entenderlo. La sacudida en Pemex también fue algo que ocurrió esta semana. Sale Rodríguez Padilla, llega Juan Carlos Carpio. El cierre de semana se marcó con el anuncio de la presidenta Sheinbaum. Víctor Rodríguez Padilla deja la dirección de Pemex tras solo 18 meses de gestión. La salida oficialmente se cumple el acuerdo de un periodo corto por el que el académico dijo yo solo estoy un ratito, prácticamente me regreso a la UNAM como académico. Sin embargo, su salida ocurre bajo la sombra de una caída en la producción de crudo y la tragedia de derrames en el Golfo, donde desinformaron, mintieron. El relevo llega. Juan Carlos Carpio Fragoso, quien fungía como director de finanzas. Su nombramiento es una señal de continuidad, pero con un enfoque urgente en el saneamiento financiero. El desafío: Carpio hereda una empresa que, aunque reporta mejoras en refinación, gracias a Dos Bocas, sigue atrapada en una telaraña de deudas y presión fiscal que pone en riesgo la calificación soberana de México. Y la Operación Morena en Chihuahua para presionar con la figura de la gobernadora panista. Un acto anticipado de campaña. Hay quien dice, ahí marchará gente que no es de Chihuahua. Ya lo estaremos reportando. En fin, yo los saludo con mucho gusto. Soy Jania Novel. Les agradezco que nos escuchen en todo el país a través de Audiorama Comunicaciones. Gracias también por seguirnos en nuestras redes y aquí en la aplicación de Audiorama. ¿Qué les parece? Está fuerte, así cerró la semana, ¿no? Vamos a lo nuestro. Vamos a las noticias del día. Lo que ustedes leerán mañana en las primeras planas. Tatiana Flores, te escuchamos.
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9: Jania, ¿qué tal? Muy buena tarde. Esta es la información. Congelaron las cuentas del gobernador con licencia de Sinaloa, Rubén Rocha Moya, y de los otros 9 morenistas señalados por Estados Unidos de vínculos con el crimen organizado, entre ellos el senador Enrique Insunza. Detuvieron en Arizona a Gerardo Mérida Sánchez, quien se desempeñó como secretario de Seguridad de Sinaloa y que está en la lista de los acusados por Estados Unidos de proteger a los Chapitos, la facción del cártel de Sinaloa. La presidenta Claudia Sheinbaum tuvo una llamada con su homólogo de Estados Unidos, Donald Trump, e informó que ambos reafirmaron la coordinación bilateral en materia de seguridad y las conversaciones sobre comercio. Víctor Rodríguez dejó la dirección de Pemex. Estuvo en el cargo desde octubre de 2024. En su lugar llega Juan Carlos Carpio Fragoso, quien estuvo al frente de la dirección de finanzas. En Zihuatanejo, Guerrero, detuvieron a Juan N., alias el Junior, identificado como el segundo al mando de la organización criminal Los Viagras. Era considerado por autoridades como objetivo prioritario. En Puebla detuvieron a José Manuel N., presunto integrante del grupo criminal La Barredora. Lo señalan de participar en el homicidio de una persona ocurrida en enero. En Amatitlán, Jalisco, una explosión durante las fiestas patronales provocó la muerte de una persona y al menos 24 lesionados. 5 de ellos están graves. El accidente ocurrió cerca de las 10 de la noche durante la quema de fuegos artificiales. Investigaciones apuntan a que una chispa alcanzó la zona de comida y explotaron varios tanques de gas LP. Integrantes de la CENTE realizaron movilizaciones en varios estados del país con motivo del Día del Maestro, entre ellos Oaxaca, Guerrero, Michoacán, Baja California y la Ciudad de México. Entre las exigencias están el incremento salarial del 100%, abrogación de la Ley del ISSSTE de 2007 y mejores servicios de salud. Este viernes, el secretario de Educación, Mario Delgado, anunció un incremento salarial del 9%. Esta mañana, la presidenta Sheinbaum descartó su salida de la Secretaría de Educación luego de que se difundieron rumores. La información más relevante de la semana. Estados Unidos amplió los cargos contra Udías Flores, alias El Jardinero. Ahora lo acusa también de traficar metanfetaminas y conspirar para lavar dinero. 118 personas desplazadas de Chilapa, Guerrero, regresaron a sus comunidades luego de que fuerzas federales y estatales ingresaron a la zona para parar los ataques por parte del grupo criminal Los Ardillos, que durante 7 días provocaron balaceras y aventaron explosivos. Pemex confirmó la muerte de uno de los 6 trabajadores lesionados durante un incendio en la refinería de Salina Cruz, Oaxaca. La Fiscalía General de la República alista la solicitud de extradición a México del contraalmirante Fernando Farías Laguna, luego de que el gobierno de Argentina rechazó deportarlo. Además, reactivó la investigación sobre el homicidio del exrector de la Universidad Autónoma de Sinaloa, Héctor Melesio Cuen, ocurrido en julio de 2024. Lo habrían asesinado en el mismo inmueble donde presuntamente secuestraron al Mayo Zambada.
7: Gracias, Tatiana. Y aquí los temas que tenemos preparados para hoy. Democracia, el panorama en América Latina, el sistema imperfecto, cambio en la reforma laboral, nuevos formatos, los espectáculos, tercera llamada, radio infantil, hoy es Notiloco, más todo lo que se suma en esta hora de Buena Radio. Vamos a presidencia, el cierre de semana, mañana va a Yucatán, escuchemos.
10: Víctor Rodríguez Padilla, el doctor Víctor Rodríguez Padilla, lo conozco desde hace mucho tiempo. Fuimos, es un poco más grande que yo, pero fuimos colegas. Lo invité, le dije, ayúdame, incorpórate, porque es un gran técnico, conoce petróleo, conoce electricidad, es, digamos, el mayor experto en contratos de petróleo que hay en México. Y me dijo, sí, pero soy académico y quisiera ayudarte un tiempo, no me quiero quedar los 6 años. Entonces me dijo año y medio, de hecho me dijo un año al principio, y luego le dije, quédate más tiempo. Se quedó año y medio y después me dijo, pues, ya quiero regresar a la academia. Y entonces le dije, quédate con nosotros, ¿por qué no te vas al Instituto de Energías Limpias, que es parte de Comisión Federal de Electricidad? Y aceptó. Les voy a dar algunos datos importantes de los logros de Pemex en este año y medio. Primero, las partes jurídicas, que diría uno, bueno, cambió la Constitución y la ley y ya con eso es suficiente. No, hay que adecuar la empresa completa a los cambios en la ley. Con la desaparición de las empresas subsidiarias, la instauración de un régimen fiscal diferente. El presidente López Obrador bajó como 10% la deuda de Pemex y nosotros la bajamos en otros 20 mil millones de dólares. Este es un trabajo conjunto entre Pemex, Secretaría de Hacienda y Secretaría de Energía. No es cualquier cosa generar esta condición para poder darle mayor viabilidad financiera a la empresa. Se resolvió un problema de pago a proveedores también que tenía un rezago. Y una parte muy importante es que Víctor coordinó una planeación estratégica de Pemex de mediano plazo. ¿Cuáles son los retos de Pemex? Los retos son consolidar la producción. Pemex tiene que invertir una parte muy importante en exploración de nuevos campos. Por eso la alianza que queremos hacer con Petrobras. Petrobras tiene el desarrollo de distintos esquemas de exploración para Brasil. Tiene el reto del gas natural, tanto el grupo que formamos para ver si es viable el gas no convencional en México o la producción de gas no convencional en México, cómo y en dónde, como la producción de gas natural en el país. Tiene el reto de seguir con el proceso de transformación. ¿Qué es el proceso de transformación? La consolidación de todas las refinerías. Y Juan Carlos Carpio, pues durante año y medio, además de que venía trabajando con nosotros, durante año y medio ha estado trabajando en la empresa. Es el que conoce más sobre todas las áreas, desde la perspectiva no solamente financiera, sino que él ayudó a todo el proceso de consolidación de la empresa como una sola empresa.
11: Ya es viernes y nosotros a lo nuestro. Vamos a entrarle a los temas, al análisis. La reforma laboral está fuerte, ¿eh? Parece que es de chocolate, de fantasía. Pausa y volvemos.
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11: Gracias por continuar con nosotros. Vamos a hablar de la democracia. La democracia en América Latina enfrenta uno de sus momentos más complejos. Aunque la mayoría de los países mantienen sistemas electorales, organismos internacionales como el Programa de las Naciones Unidas para el Desarrollo, el PNUD, advierten sobre una creciente desconfianza ciudadana, polarización política, desigualdad y debilitamiento institucional. De acuerdo con el informe Democracias bajo presión, millones de personas sienten que la democracia no está resolviendo sus problemas cotidianos. Para hablar sobre este panorama y entender qué está ocurriendo en nuestra región, conversamos con la politóloga y periodista Gabriela Vargas, amiga de este espacio, a quien saludo con mucho gusto. ¿Cómo estás, Gaby? Buena tarde.
14: Muy bien, Jania. Muy buenas tardes a ti y a tu auditorio.
11: ¿Qué me dice sobre estos resultados del PNUD? Señalan muchas democracias que siguen existiendo formalmente, pero en la práctica, pues es otra cosa, ¿no? Están perdiendo legitimidad. ¿Qué significa esto en términos reales para la ciudadanía?
14: Fíjate, Jaime, que este informe valdría la pena que todo mundo, si tuviese oportunidad, le diera una lectura, porque desde el título es diferente. Mira, el informe se llama Democracias bajo presión. Reimaginar los futuros de la democracia y el desarrollo en América Latina y el Caribe. ¿Y por qué lo menciono, Jania? Porque desde la presentación del informe, que fue muy recién a principios de este mes, justo en Uruguay, que se considera como un referente democrático en la región, fue presentado pues nada menos que por el propio presidente de la República, ¿sí? Y esto no solo le da fuerza al informe por el lugar y quien lo presenta y quien lo comenta, como es el propio presidente de un país que hoy por hoy sigue teniendo un reconocimiento por su vocación democrática, sino además por el mensaje con el que inicia. Fíjate que llamando Orsini comenzó señalando la responsabilidad de los partidos políticos en la construcción de climas positivos para la democracia, ¿no? Porque él en este evento invitó a expresidentes de la oposición, Jania, como una muestra de que la clase política debe de trabajar junta al margen de sus posicionamientos y plataformas políticas. Sí. Esto ya da cuenta de lo que él dice, que un acto que para él supone naturalidad y el buen sentido cívico de la política, pues ya parece un caso de excepción en muchos de nuestros países y plataformas políticas. Sí. Esto ya da cuenta de lo que él dice, que un acto que para él supone naturalidad y el buen sentido cívico de la política, pues ya parece

0: explícito. Hizo además otro hincapié importante sobre el multilateralismo, Janea, que hoy por hoy está tan denostado, sobre todo por los discursos populistas de derecha y ultraderecha, que descalifican las acciones multilaterales y el papel de los organismos internacionales. Y en este sentido, lo decía el presidente uruguayo, que hay que reforzar el trabajo colectivo que dan, se dan en esos espacios, porque pues la democracia se defiende con más demócratas.
1: Claro, sí. Claro, ok. ¿Y cómo debemos entender el concepto de democracia de ciudadanos?
0: El punto que señalas es bien importante, porque ese lo abordó directamente Michelle Mochet, que es la directora regional del PNUD. Y ella hablaba que, a pesar de que en la región 4 de cada 5 personas viven en gobiernos que han sido electos democráticamente, hay una gran insatisfacción que ronda el 64% de los electores, Jania, está insatisfecho con el funcionamiento democrático. Y el 70% de ellos perciben que los sistemas les sirven pues muy poco, y que incluso estarían dispuestos a aprobar un régimen autoritario, es decir, darle la espalda a la democracia, uh-huh, si les resuelven los problemas. Contestando a tu pregunta, Jania, desafortunadamente, a veces como ciudadanos, y hay que asumir esa parte que tenemos en cuanto a comportamiento cívico, en primera no somos muy participativos, en segunda esperamos que papá Estado resuelva todos los males de la sociedad. Es cierto que en los países latinoamericanos los gobiernos suelen ser valorados negativamente porque no dan resultados, sobre todo en cuanto a cuestiones de atención a la pobreza, generación de empleo y hoy por hoy el combate a la delincuencia y al narcotráfico, pero hay un punto importante, y es: ¿qué estamos haciendo nosotros como ciudadanos para aportar o fortalecer esta democracia que se está debilitando a pasos agigantados? Hay un, justo en el mismo espacio que les invito a consultar, el PNUD abre un espacio que se llama comovivesladdemocracia.org, y está dirigido directamente a nosotros, Jania. Es una evaluación que tú respondes 10 preguntas muy concretas y habla de los perfiles de demócratas para que nos ubiquemos, uh-huh, en qué perfil nos sentimos identificados. Y habla de 4 perfiles: el demócrata optimista, el demócrata titubeante, el demócrata insatisfecho y el escéptico o desesperanzado totalmente de la política. Los resultados que llevan hasta ahora, que casi han encuestado a 40,000 personas, Jania, el cuestionario sigue abierto y yo les invito a que lo llenen, ¿no? Porque abarca casi a todos los países de Latinoamérica, sí, para que ingresemos y demos nuestra opinión. ¿Cómo nos concebimos como demócratas? O si de plano estamos en el espacio desesperanzador. Y te comparto los resultados y a tu auditorio. Mira, nos dicen que ahorita los resultados obtenidos es que el demócrata optimista, que es la persona que valora muy positivamente a la democracia y aún siente optimismo, ronda el 29.7% de la población. Luego tenemos el demócrata titubeante, que es la persona moderadamente insatisfecha con la democracia y que adopta los valores democráticos, a veces sí y a veces no. Ellos andan en el 36%. Curiosamente, el demócrata insatisfecho, Jania, yo pensaba que tendríamos un índice más alto, que es el que desconfía de las elecciones y que al mismo tiempo no las quiere descalificar del todo, anda en el 10.8%. No es tan alto, ¿no? Eso llama la atención. Pero el que nos preocupa es el escéptico desesperanzado, ¿no? Que representa hasta este momento el 23.4% de la población y que es justo la persona que no cree en la democracia y tiene una visión muy negativa sobre la política e incluso siente pesimismo ante el futuro, ¿no?
1: Sí.
0: Entonces, ¿En cuál de ellos nos ubicamos, Jania? Porque a partir de eso es: ¿y yo qué puedo hacer? En realidad, en mi actuación, en lo individual, ¿puedo hacer algo?
1: Sí.
0: Hablaban en... Dime.
1: Preguntarte, ¿este universo de las encuestas es América Latina? ¿Está desglosado por región, por países? Porque probablemente es distinta la respuesta en Chile que en Argentina, que en México. Probablemente hablemos de sí creemos en la democracia, pero no en la del país, ¿no? O digamos, sí creemos en las izquierdas, pero la de Bachelet. ¿Me explico? ¿Se entiende de dónde son estos porcentajes, el 10% y el del desesperanza?
0: Todavía no hay el total porque sigue abierta la encuesta, de ahí que yo les invite a que participen, pero son 24 países de la región.

0: los que están incluidos: Argentina, Bahamas, Belice, Bolivia, Brasil, Chile, Colombia, Costa Rica, Ecuador, ¿no? México, por supuesto, ¿no? Entonces, están recabando las respuestas de esos 24 países porque sigue abierta la muestra. Seguramente cuando se dé el informe de cierre de esta encuesta, ya tendremos desgloses por países, ¿no? Yeah. Pero ahorita tenemos como que el dato general, que me parece una encuesta muy importante, porque ahora lo que se está evaluando no es tanto los gobiernos, que son evaluados de manera permanente, sino se están evaluando las percepciones ciudadanas, ¿no?
1: Eso es interesante, sí.
0: Que son los que salimos a votar, que son los que percibimos las acciones de gobierno, que son los que demandamos en nuestra vida real un resultado del ejercicio del Estado.
1: Claro, con respuestas concretas, porque de repente los gobiernos se van mucho con, es que las encuestas, sí, pero las encuestas de repente preguntan cosas que ni vienen al caso, ¿no? Como una reciente que veía una pregunta, ¿te gusta cómo se desempeña la presidenta? O sea, eso es muy distinto a, hay resultados en materia de, y entonces vas poniendo sí en delincuencia, no en educación, sí o no, en resultados económicos, sí o no, en fin, ¿no? Entonces, la medición de ellos, de los gobiernos, a veces se van con encuestas a modo, pero la percepción de la gente es distinta, dependiendo también de qué les preguntas. Me parece de suma importancia esta de la cual nos invitas a participar, porque eso es lo que percibimos, lo que sentimos, lo que vivimos, y muchas veces lo que queremos y exigimos, ¿no?
0: Por supuesto, y como dices, luego son encuestas a modo de donde están esperando que no te quede alternativa, ¿no? Más que te vayas a uno u otro, cuando la evaluación tiene que ser mucho más amplia en el sentido de qué te está satisfaciendo en tu vida ordinaria de las políticas públicas, ¿no?
1: Claro.
0: O sea, tengo ingresos. Vivo violencia, tengo empleo, o sea, todas las cuestiones que afectan directamente a la ciudadanía en general. Entonces, que volteemos a percibir qué está pensando la ciudadanía cuando no son procesos electorales, eso también hay que decirlo, porque siempre salen a preguntarnos cuando vienen las elecciones, ¿no?
1: Sí.
0: Entonces, ya no tiene un fin de conocer las necesidades del ciudadano, sino más bien tiene un fin electoral para saber por quién vas a votar.
1: Sí, mira, justo la que hacía referencia, ve la pregunta. ¿Qué opinión tiene de la presidenta Claudia Sheinbaum? ¿Cómo que qué opinión? ¿No? Muy buena, buena, ni buena ni mala, muy mala, mala y no sabe. Pues qué opinión, más bien es lo que insisto, los programas con los que nos prometieron trabajar, ¿cuáles son sus resultados? ¿Se han cumplido? Y entonces ahí sí los vas diferenciando. En cambio, si le preguntas a la gente, ¿hay democracia? ¿Te sientes libre? ¿Te sientes seguro? ¿Hay libertad de expresión? En fin, dependiendo, ¿no? ¿Qué papel juegan en esta búsqueda de la democracia o mantenimiento de la misma los medios de comunicación y el periodismo frente a los desgastes precisamente?
0: Pues me parece, Jania, y no lo digo yo, incluso el propio informe que comentamos habla de esta polarización tóxica que están promoviendo las redes sociales y que se fortalezcan herramientas que promuevan el debate público que no se circunscriba a las redes sociales, es decir, trabajar más en temas educativos, ¿no? O sea, pensaba yo cuando empecé a leer este informe, Jania, que es bien interesante, ¿eh? Porque además tiene un aspecto de esperanza, que creo que nos hace mucha falta en estas coyunturas a veces tan oscuras que percibimos y vivimos. Creo que en los colegios, en la academia, se debieran de estar comentando estos informes. Esta es la realidad. Sí, o sea, estas son las cifras, esto es lo que está dañando a la democracia, se nos está yendo entre las manos, cómo participamos, y haciendo alusión a la encuesta que mencionas, pues son encuestas que favorecen seguir persiguiendo a las figuras de primer orden como los presidentes, cuando ellos son ejecutores y se les dio un mandato para ejercer el poder por nosotros, pero bueno, ya cuando lo ejercen de manera personalista, y pues de lo que se trata es bajar el poder hacia la sociedad y que realmente la gente sienta que es una herramienta de poder y que se manifieste y que sancione con su voto, pero que no se circunscriba al voto, que genere mesas de diálogo, que las universidades hagan mucho más eventos, que la academia, que desde los niveles básicos se refuerce otra vez el tema del civismo, del debate respetuoso, que se ha perdido, Jania.
1: Sí, pues ahí está, es corresponsabilidad de todos, no nada más dejárselo, como bien nos dices en este análisis, Gabriel, al papá gobierno, al papá Estado, ¿no? Los invitamos a que lean este informe, el Programa de Naciones Unidas para el Desarrollo, y que bien lo apuntas con este enorme y gran título, Democracias bajo presión. Los invitamos a que lo lean, a que participen, a que respondan desde el corazón y el sentimiento, ¿no? Este informe advierte que cuando la desigualdad, la inseguridad y la desconfianza aumentan, crecen, también aumenta el riesgo de debilitamiento democrático. ¿En dónde estamos parados nosotros como ciudadanos? Gabriela, te agradezco mucho. ¿En dónde te encuentran? ¿En dónde te leen? ¿En dónde te escriben?
0: Claro que sí, Jania, con mucho gusto. Estamos en Instagram, Gabriela Vargas Go, y estamos en X, Gaby Vargas Go. Ahí seguimos transmitiendo también nuestro podcast, Jania, estos contenidos que reproducimos para que los pueda volver a consultar la ciudadanía y hagamos ciudadanía y democracia, Jania.
1: Así es. Ahí lo tienen en esas redes. También síganos en nuestro podcast. Y los invitamos a que participemos, a que preguntemos, a que exijamos transparencia, a que seamos ciudadanos responsables. Es Gabriela Vargas, periodista politóloga perteneciente a la red de politólogas. Muchas gracias, Gaby. Buena tarde.
0: Un abrazo, Jania. Buenas tardes.
1: Buenas tardes. Vamos a hacer una pausa. Aquí seguimos. Yo soy Jania Novell. Ya vuelvo.
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1: La reforma laboral en México ha traído cambios importantes en materia de formalización, seguridad social y registros laborales, especialmente para sectores como las plataformas digitales. A partir de las modificaciones a la Ley Federal del Trabajo y estos nuevos lineamientos del IMSS, y en fin, las empresas y trabajadores deberán cumplir con nuevos esquemas de registro patronal, control de jornadas y acceso a prestaciones. Esto, pues vamos a analizarlo, está bien, está mal, es una trampa para que aumente el número de empleados, aunque el nivel de informales es altísimo. Vamos a analizarlo, vamos a platicar con nuestro querido amigo Mario Rebolledo, él es doctor en Derecho Laboral aquí en Hablemos Derecho. Querido Mario, ¿cómo estás?
7: Bien, Jania, muy contento de saludarte a ti, a toda la gente que nos escucha. Y con estos temas de reformas, no paramos de reformas laborales. Este año, sin duda alguna, la reforma de la reducción de la jornada de trabajo, pues ha sido la más importante, ha sido la más significativa, por lo que todo lo que conlleva los derechos de los trabajadores, por cómo se planteó, por estos supuestos mejoras significativas y que al final se traducen en reducciones pues de fantasía, ¿no? Que son pues prácticamente imperceptibles por parte de los trabajadores, o serán imperceptibles en el caso de que en las fuentes de trabajo, que los patrones y trabajadores no logren conciliar verdaderos tiempos de descanso, verdaderas formas de trabajo que permitan que el trabajador tenga tiempos efectivos, tiempos prolongados de reposo, que estén en mejores condiciones. Y ahora, efectivamente, aquí, a partir del 1 de mayo, se publicó ya el decreto por el cual se reforman diversas disposiciones ya en la Ley Federal del Trabajo. Habíamos hablado de la reforma constitucional, pero ahora, para que pueda aplicarse, se tuvo que reformar la Ley Federal del Trabajo, y esto ocurrió precisamente este pasado 1 de mayo. Esta no solo es importante por el tema de la reducción de la jornada de trabajo, que decíamos se reduce de 48 a 40 horas de manera gradual, sino que además se establecen diversas reformas, entre ellos el artículo 132, que establece ya una obligación patronal muy importante. ¿Cuál es? Registrar de manera electrónica la jornada laboral de cada persona trabajadora, incluyendo el horario de inicio, el horario de finalización, así como proporcionar este registro a la autoridad cuando ésta lo requiera. Entonces, es muy importante porque antes de esta reforma, la ley te decía, estás obligado a llevar ciertos documentos, entre ellos los registros de asistencia, siempre y cuando acostumbres llevarlos. Entonces, ¿qué decía el patrón? Pues, no acostumbro llevarlos, ya no estabas obligado. Pero bajo este esquema ya hablamos de un control electrónico, Jania, que va a ser la forma en que vas a poder controlar qué días trabajan, cuáles son sus días de descanso obligatorios, sus días de descanso semanal, sus vacaciones, sus incapacidades, en fin, ya todo va a quedar registrado en estos sistemas. Por sí mismo, es una medida que hoy se plantea para que ya salió publicada, ya es obligatoria, te dan un margen para que puedas adaptar, para que puedas obtener, incluso para que la propia autoridad pueda regular qué características tecnológicas, sistemáticas va a tener estos programas, cuáles serán los casos de excepción, los cuales obviamente debe de haber, porque pues no todas las empresas van a tener para estos registros, Cani, es un gran problema, ¿eh?
1: Ah, sí, pues es que todo implica invertirle, ¿no? Y a cuenta del patrón, ¿cierto?
7: Es cierto, es totalmente cierto. Y si a eso le pones que ya hoy tienes una ley silla y que tienes que darle sillas ergonómicas, espacios ergonómicos suficientes para que estén seguros, para que tengan mejores condiciones, las vacaciones aumentaron, los salarios mínimos aumentan de una manera desproporcional. Oye, yo como pequeño y mediano empresario sigo ganando lo mismo, sigo obteniendo lo mismo. ¿Dónde está el beneficio real que yo como patrón tengo? Y hoy todavía me vas a obligar a invertir en tener un registro que además tengo que tener a tu disposición para cuando tu autoridad quieras, lo puedas controlar y lo puedas registrar. Entonces, si es un tema que llama la atención, ¿cuántos son posiblemente viables para poder implementar estos sistemas? Porque digo, hablamos de las grandes ciudades, de todas las comunidades donde con trabajos hay luz. ¿Cómo vas a tener esos registros? ¿Cómo vas a llevar a cabo esas condiciones? Entonces, yo creo que la reforma hoy se queda sumamente corta. Tendrá que ser por medio de alguna determinación por parte de la Secretaría del Trabajo que explique claramente en qué casos no va a operar este registro, en qué casos va a tener que operar, y ese sistema que te permita pequeño, mediano empresa obtener estos registros sin que sean tan ostentosos, sin que sean tan caros, que operativamente pues sea viable poder aplicarlos, ¿no?
1: Sí. En el caso de lo que iniciaba esta conversación, Mario, que afiliaron a muchos de plataformas digitales, en concreto repartidores, con esta reforma repartidores y conductores perderán flexibilidad. O sea, me dices que son mejoras de fantasía, ¿no? Un poco en el papel para que los números cuadren, pero ¿tendrán esta flexibilidad? ¿Tendrán estos beneficios, por ejemplo, ese sector?
7: En el tema de las plataformas, indudablemente se ha hablado de dos temas importantes. Uno tiene que ver con que no se van a ver mermados sus derechos. ¿Qué dicen? Estás adquiriendo derechos, pero no estás perdiendo ningún tipo de condición que hoy tienes actualmente. Tú sabes que uno de los principales atractivos de prestar tus servicios en estas plataformas es yo trabajo el tiempo que yo quiero,
1: sí,
7: o el tiempo que yo necesito para ganar. Me permite tener otras ocupaciones. Oye, hay muchas mujeres que hoy se dan el espacio, se dan los tiempos para poder llevar a los hijos a la escuela, atender las labores del hogar, y en sus ratos libres trabajan en estas plataformas de alguna otra situación, independientemente de la plataforma. Es una manera de obtener un ingreso extra. Entonces, a lo mejor le invierto al día 2 horas, 3 horas, y entonces, bueno, pues eso es lo que yo puedo hacer, eso es lo que yo puedo mantener. Se pretende que estas personas sigan teniendo esta flexibilidad, sigan teniendo esta libertad de escoger en qué horarios vas a prestar los servicios, cuánto tiempo vas a prestar los servicios, porque los derechos a partir de trabajo, a partir de lo que hacen, van en función de lo que están generando. Si tú tienes un ingreso equivalente a un salario mínimo, ya estás procurando este ingreso, ¿no? Ya estás asegurando los derechos laborales. Pero si yo hice 2-3 viajes al mes, pues obviamente no voy a recibir ese ingreso y obviamente ese mes estaré exento de poder gozar de todos los beneficios que tengo como trabajador, desde Seguro Social, Infonavit, prestaciones laborales, etcétera, etcétera, ¿no? Que fíjate ahí, en el tema de los trabajadores de plataforma, las prestaciones, te dice la reforma, ya van incluidas en lo que te pago por cada viaje o por cada servicio. Ya están incluidas.
1: Sí.
7: Entonces, imagínate qué violatorio a los derechos de los trabajadores, ¿no? O sea, en el pago que te hago, ya te incluí todo. La gente nada más.
1: Ahí hay una trampita, ¿no? Oye, ¿y habrá sanciones para quienes incumplan?
7: Sí, claro. En el tema, por ejemplo, de los controles de tiempo, se calculan de 250 hasta 5,000 UMAS como una multa por no dar cumplimiento a estas obligaciones. Entonces son situaciones importantes, son condiciones importantes que hoy la gente tiene que saber. No se precipiten, no se aceleren, tenemos de aquí a diciembre para poderlo hacer, pero en el entendido que a partir del 1 de enero ya tendremos que tener un control correcto, completo de entradas y salidas que sea electrónico.
1: Y en relación a los trabajadores que temen descuentos o reducción de ingresos, ¿qué les dirías?
7: Mira, aquí pues hay que ver de dónde derivan esta reducción de ingresos, de dónde se derivan estos descuentos. Uno de los principios básicos en el derecho del trabajo es que tu salario no puede ser disminuido, no se te puede descontar. Obviamente, si no trabajas, no generas el pago del salario. Pero de ahí en fuera, hay muchas empresas que incluso sin tener un reglamento interior de trabajo, te establecen sanciones. Oye, llegaste tarde, te descuento el día. Sí, bueno, ya lo hiciste trabajar y ahora le descuento el día. Son situaciones totalmente abusivas. Tú tienes que trabajar en función de tus obligaciones. Como trabajador tienes que dar el máximo de esfuerzo, tienes que cumplir los horarios, pero pues también el patrón, si estás cumpliendo, tienes la obligación de pagar. No se vale descontar, no se vale reducir, no se vale no pagar. Si laboras tiempo extraordinario, hoy esta reforma es muy importante porque ya te señala cuáles son los lineamientos para laborar tiempo extraordinario. Hoy, el límite de horas extras, incluso en este 2026 y el próximo 2027, seguirá siendo de 9 horas extras a la semana, como un límite laboral. En el año 2008 van a ser 10, en el año 2009 van a ser 11 horas extras máxima, y en el año 2030 llegaremos a 12 horas extras como máximo que vas a poder laborar a la semana.
1: Ya.
7: También se va a aplicar de manera gradual.
1: De manera gradual. Y finalmente, Mario, ¿consideras que esta reforma representa un avance? Ya me has dicho que es de chocolate, pero ¿en algo no servirá?
7: Es un avance un tanto limitado, es un avance que no es pues totalmente, no se ve reflejado totalmente en beneficio del trabajador, tiene sus asegúnes, sus excepciones, uh-huh. Y entonces ahí es donde tenemos que tener mucho cuidado. Tenemos que vigilar muy bien, sobre todo las fuentes de trabajo donde reina la informalidad, y procurar que se respeten los derechos de los trabajadores, que esta reforma se aplique de manera efectiva, que se empiecen a implementar estos controles, porque ahí va a estar la verdadera eficacia. Hoy los registros que existen, muchos de ellos te permiten alterar la información, alterar las horas. ¿Qué quieres? ¿Que diga que no trabajó? Bueno, pues lo ponemos ahí, lo alteramos ahí, lo agregamos al sistema, y entonces pues prácticamente se vuelve un documento unilateral hecho a voluntad y a conveniencia del patrón, lo cual está mal.
1: Sí.
7: Entonces tenemos que ser sumamente cautelosos tendrán que dictarse reglas muy claras, todavía falta eso, que sean reglas claras, específicas, que nos permitan efectivamente confiar y hacer que sean esos registros muy confiables.
1: Claro, pues bueno, ahí coinciden todos, ¿no? Los expertos como tú, en que este desafío será equilibrar flexibilidad laboral con protección social y transparencia precisamente en los registros patronales. Mario, como siempre, te agradezco muchísimo aquí en Hablemos Derecho para que pues nuestro auditorio, tanto trabajadores, empleados como los patrones, entendamos de qué va el show.
7: Es correcto, mi querida Jania.
1: Muchas gracias. ¿En dónde te encuentran? ¿En dónde te escriben? ¿En dónde te consultan?
7: Claro que sí, en mis redes sociales, @mario_rebolledo1, ahí nos pueden escribir todas sus dudas, preguntas, inquietudes, ahí las contestamos con mucho
1: gusto. Excelente. Felicitaciones acá, dudas y reclamos ahí en esa cuenta. Mario, muchas gracias.
7: Cuídate, Jania, te mando un fuerte abrazo. Muchas gracias.
1: Igualmente, es nuestro abogado de cabecera. Vamos a hacer una pausa, quédense. Yo soy Jania Novel, volvemos.
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1: Gracias por continuar con nosotros. Regresamos a nuestras secciones. Hoy toca tercera llamada. Adelante, Claudia. Tercera llamada.
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15: Gracias, Jania. Comenzamos. El talento mexicano conquista el prestigioso Festival de Cannes 2026. El actor y cineasta Diego Luna regresó triunfalmente a la Riviera Francesa en su faceta como director, presentando el estreno mundial de su nueva película Ceniza en la Boca. El drama, basado en la aclamada novela de Brenda Navarro, que aborda las realidades de la migración y el racismo, quedó en completo triunfo. Ceniza en la Boca fue ovacionada de pie durante 5 minutos. A la par de este estreno, el cine independiente y emergente saca la casta. Y es que el Festival Internacional de Cine de Guanajuato impulsó la proyección de 8 cortometrajes nacionales, ahí en Cannes, abriendo las puertas de la industria global a nuevos realizadores de nuestro país. Entre ellas, la de la naciente directora Quetzalí Bulnes, quien presentó su cortometraje titulado Juana, y de quien tendremos una gran entrevista para la siguiente semana. Pasando a otras notas, esta semana arrancó con una de las sorpresas musicales más grandes del año. La legendaria banda irlandesa U2 sacudió a la Ciudad de México. Bono, The Edge, Adam Clayton y Larry Mullen Jr. paralizaron las calles del centro histórico para la filmación secreta, que bueno, ya no fue tan secreta, de su nuevo videoclip Street of Dream. Subidos en un clásico autobús escolar pintado por el artista mexicano Chavis Mármol, el cuarteto interpretó su nuevo tema ante cientos de fanáticos. Este acontecimiento marcó un hito histórico, y es que la euforia fue tal que las autoridades de la Ciudad de México ya se reunieron con la banda y prometieron regresar, pero ahora en el Zócalo de la Ciudad de México con un magno concierto. Estaremos muy al pendiente. Y se cerramos este viernes con los planes imperdibles para este fin de semana. En la Ciudad de México, el pop internacional domina la agenda con el arranque del Festival Tecate Emblema en el Autódromo Hermanos Rodríguez, encabezado por los Jonas Brothers. Además, el Auditorio Nacional recibirá el romance de Miguel Bosé y para los amantes del arte podrán disfrutar de la tradicional Feria de los Museos 2026 en el Monumento a la Revolución. Por su parte, en la Perla Tapatía, allá en Guadalajara, se enciende con actividades del Festival Cultural de Mayo. La colonia americana se transformará por completo gracias a los escenarios, que serán tres escenarios callejeros de la Fiesta de la Música, que reunirá propuestas de más de 20 bandas independientes. No se lo puede perder. Kanye, esto es todo en Tercera Llamada, este espacio cultural en donde todos caben. Yo regreso contigo. ¡Feliz fin de semana!
1: Muchas gracias. Gracias a Claudia García Barrientos con lo mejor de los espectáculos y la cultura. Y de los escenarios, vamos a Notiloco, chicos. ¡Adelante!
12: ¡Oda! ¡Oda! ¡Muchas gracias! ¡Gracias! ¡Ya estamos listos! ¡Sí, en efecto! ¡Oda, chamacones! Yo soy Ton, el ratón inteligentón. Y yo, bandido, el mapache consentido. ¡Empezamos! ¡Notiloco! Atención, exploradores. Una noticia gigante acaba de llegar desde Estados Unidos.
16: Y cuando dices gigante, hablas de dinosaurios, ¿verdad, Ton?
12: Sí, un museo llamado The Dawson en Texas está preparando una exposición increíble, llamada Dinosaurios in Motion.
16: ¡Ay, me sorprendes, Ton! ¿Y qué tiene de especial?
12: Que los dinosaurios pueden moverse gracias a máquinas.
16: ¿Máquinas?
12: Uh-huh. Los niños podrán usar palancas, poleas y controles para mover brazos, colas y hasta mandíbulas de dinosaurios enormes.
16: Imagínate mover un T-Rex con tus propias manos.
12: Además, muchas de las estructuras fueron hechas con materiales reciclados. Eso significa que están ayudando al planeta mientras aprenden ciencia,
16: arte, ingeniería y paleontología. ¡Wonderful! ¡Wonderful! ¡Qué maravilla!
12: ¿Paleonto qué? Paleontología, bandido. Así se llama la ciencia que estudia los dinosaurios y animalitos antiguos.
16: Yo pensé que era una pizza italiana.
12: No, bandido, siempre pensando en comida.
16: Pero una pizza con forma de dino también sería buena idea, ¿no? Ahora, una noticia que hará felices a todos los chamacones y probablemente también a muchos maestros. Un importante grupo de pediatras acaba de recordar al mundo algo muy importante.
12: Sí, que el recreo no es tiempo perdido.
16: Eso siempre lo supe.
12: Sí, exacto. Los especialistas explican que salir a jugar ayuda a que el cerebro aprenda mejor.
16: ¿Jugar ayuda a estudiar? ¡Claro, ¿no?
12: Sí. Mira, cuando comes, saltas, juegas con amigos o simplemente tomas aire, tu cerebro se recarga.
16: Como cuando yo necesito una siestecita después de comer 5 tacos.
12: Sí, algo así, bandido. Los expertos dicen que el recreo ayuda a mejorar la memoria, aprender mejor en clase, hacer amigos, reducir el estrés y fortalecer al cuerpo.
16: Entonces, ¿jugar también es parte del aprendizaje?
12: ¡Exacto!
16: Niños, cuando salgan al recreo,
12: ¡corran!
16: ¡Brinquen!
12: ¡Imaginen!
16: Y también inviten a jugar a alguien que esté solito, no sean así.
12: ¡Ti-ti-ti! Nuestra tercera noticia viene directamente desde el mar.
16: ¿Trajiste traje de buzo, Ton?
12: No, no hace falta, bandido. Los científicos están observando que el Océano Pacífico se está calentando mucho y podría aparecer un fenómeno llamado El Niño.
16: ¿Un niño en el océano?
12: No exactamente, así le llaman. Fíjate, El Niño es un fenómeno natural que ocurre cuando ciertas partes del mar se vuelven más cálidas de lo normal.
16: ¿Y eso qué provoca o qué?
12: Puede cambiar el clima en muchas partes del mundo. Puede hacer que llueva más en algunos lugares y menos en otros.
16: Entonces el océano manda mensajes al planeta.
12: ¡Exacto! Los científicos estudian estas señales para ayudar a las personas a prepararse.
16: Eso demuestra algo muy importante.
12: Sí, que debemos escuchar a la naturaleza.
16: Exacto, y también cuidarla. Menos basura, menos desperdicio, más árboles, más respeto a los animalitos, a nosotros.
12: Claro, cada pequeño esfuerzo tiene su beneficio. Incluso apagar una luz que no estás usando.
16: O cerrar bien la llave del agua. ¡Que no chorree, chamacos!
12: ¡Que no chorree! ¡Ti-ti-ti! Y ahora, nuestro dato curioso del día.
16: Uno muy especial porque es Día del Maestro.
12: En México el Día del Maestro se celebra cada 15 de mayo. Pero, ¿quién decidió eso? Hace más de 100 años, en 1917, el presidente Venustiano Carranza decretó oficialmente esta fecha para reconocer el trabajo de las maestras y los maestros.
16: Más de un siglo agradeciendo a quienes nos enseñan.
12: La primera celebración ocurrió en 1918.
16: Y desde entonces, cada año recordamos algo muy importante.
12: Que enseñar no es solo explicar matemáticas o lectura.
16: También es enseñar paciencia,
12: curiosidad,
16: respeto
12: y confianza.
16: Muchos maestros ayudan a descubrir talentos que ni siquiera nosotros sabíamos que teníamos.
12: Tal vez un maestro te inspiró a dibujar.
16: O a leer.
12: O a cantar.
16: O a convertirte en científico.
12: Así que no olvides decirle a todos tus maestros con cariño: gracias, maestra. Gracias, maestro.
16: Gracias a todos. Por eso nos encanta ir a la escuela. Porque los maestros se convierten en nuestros amigos.
12: Hasta aquí llega nuestro Notiloco de hoy.
16: Recuerda mantener tus ojos curiosos,
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1: Muchas gracias, chamacones, me encanta. Aquí sí hay buena ondita. Muchas gracias, Ton, gracias, Bandido. Nos escuchamos la próxima semana. ¿Con qué cerramos, Tatiana? ¿Qué información tienes última hora? Adelante.
17: Jania, la última y nos vamos. Este viernes 15 de mayo comenzó la temporada de lluvias y huracanes en el Océano Pacífico. La CONAGUA prevé la formación de 5 a 6 huracanes categoría 1 y 2, 5 huracanes categorías que van de la 3 a la 5 y 10 tormentas tropicales. Protección Civil comenzó a reforzar acciones preventivas en los 32 estados del país. Indicaron que los estados de mayor riesgo son Jalisco, Michoacán, Colima y Guerrero. Mientras tanto, en el Océano Atlántico, la temporada de ciclones comenzará el 1 de junio. Ambas temporadas concluyen el 30 de noviembre. Ahora sí, Jania, a ti y a todos nuestros radioescuchas les deseo que tengan un excelente fin de semana.
1: Pues así, así nos vamos. Muchísimas gracias a todos. Gracias, Tatiana Flores. Muchas gracias a Edgar Fernando Cruz al mando de este barco, Manuel González, Claudia García Barrientos. Gracias al staff de Audiorama. Pero sobre todo y todas las cosas, gracias a ustedes. Sea ustedes por estar ahí del otro lado de esta cajita mágica y maravillosa que llamamos la radio. Nos despedimos con música dedicada a los maestros. Todos tenemos un maestro inolvidable, para aquellos maestros que nos enseñaron a leer y a escribir. ¿Se acuerdan de Julisa? Ahí les va para las estaciones retro, la consentida de mi profesor.
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0: diploma por ser.
1: Con eso nos despedimos. Yo los espero al ratito en ADN Noticias a las 9 de la noche. Ahí les seguimos. Que tengan un excelente fin de semana, un maravilloso viernes de Rompedieta. Yo soy Jania Novel. Adiós.
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Señoras, señores, ¿cómo están? Muy, pero muy buenas noches. Bienvenidos a Retro 107.5. Suena diferente. Yo soy Juan Manuel Méndez, el guapo. Ya estoy por acá arrancando completamente en vivo en este viernes 15 de mayo. Qué bonito suena, ¿verdad? Viernes 15. Viernes de quincena, viernes de fin de semana, viernes de todo lo bonito de la vida. Saludo para toda la gente hermosa que ya está al pendiente escuchando Retro 107.5. Ya estamos listos para todos ustedes, iniciando, ya sabes, desde ahorita y hasta las 11 de la noche, de lunes a viernes de 9 a 11 estaré contigo y estoy para complacerte con todas las rolas retros que tú quieras, todas las canciones retro que tú quieras, cualquier canción que quieras escuchar, ya sea de los 60, 70, ya sabes, cualquier canción retro, hombre, ya, con que sea, yo digo que ya más de 10 años ya es retro, ¿no? ¿O tú qué dices? ¿Tú qué opinas? Ahí está, mándame tu WhatsApp, 33 34 67 72 20, pídeme la canción que quieras, y acuérdate, lo que estamos implementando, o la mecánica es súper fácil. Nada más, mándame tu WhatsApp al 33 34 67 72 20, pídeme una rola retro, la que tú quieras, y con ese mensaje me platicas de qué te acuerdas con esa canción. Estoy seguro que hay muchas canciones que te recuerdan cosas padres de la infancia, de la juventud, de alguna expareja, alguna, o bueno, más bien algún amor que no fue, o que, o algo así, cualquier cosa. Hay, estoy seguro que hay canciones que nos traen muchos recuerdos. Entonces mándame tu WhatsApp ahorita al 33 34 67 72 20, y platícame esa historia con la canción que quieras escuchar, la canción que tú quieras, ¿va? Estamos a la orden, estamos para servirte, vamos a iniciar con buena música, pero antes quiero mandar un saludote muy, muy especial por acá. Tengo, dice, buenas noches, saludos a mi amigo de toda la vida, Juan Manuel Méndez, el guapo, mijo, le mandas un saludo a mi hija, te estamos escuchando, claro que sí, siempre te escucho en tu horario, gracias, saludo para mi querido amigo de toda la vida, es en realidad, es neta, ¿eh? Somos amigos de toda la vida, desde que estábamos escuincles, éramos amigos desde morritos, desde chiquitos, así, desde niños pequeños, vecinos, amigos, hermanos de tantos años, ¿ya? ¿Cuántos años tendremos de amigos, mijo? ¿Ya más de qué? ¿30 años? No sé, pero ya son muchísimos años, ¿eh? Y quiero mandar un saludo muy especial para la hija de mi querido amigo, se llama Daniela Paulette Estrada Hernández. Daniela Paulette Estrada Hernández, que está escuchándonos ahorita, que van en el carro, la lleva a su casita. Y saludote para ti, mi querido Cristian Daniel Estrada Lujano, que te mando un abrazote, ¿sabes? Se te estima muchísimo, hermano, eres mi bro, se te estima de tantos años, y nada más hace falta vernos más, mijo. Ahora ya entiendo, cuando uno crece, pues las amistades siguen al pie del cañón, pero casi no nos vemos, pero aún así seguimos siendo amigos. Cada vez que nos vemos, platicamos como si nos hubiéramos visto ayer, nos la pasamos a todo dar, estamos a carcajada con ganas, risa y risa, platicando anécdotas. Está padrísimo, neta, eso es una buena amistad, ¿no? Una buena amistad es eso, cuando casi no tienes la oportunidad de ver a tu amigo, pero cuando lo ves, platicas como si lo hubieras visto ayer, y eso está chidísimo. Me hace padre. Saludote para mi querido Daniel, mi querido amigo Cristian Daniel Estrada Lujano, un saludote para el Dani, saludos también. Dice por acá el man también, también el man está escuchando, también el man, también ya años de conocernos, ¿verdad, mi man? Saludo para el Dani, también dice el buen man, saludotes. Pues ya está, vamos a escuchar más buena música. Ahí está el WhatsApp de cabina, pídame la rola que usted quiera y platíqueme una historia con esa rolita y yo se la complazco con todo gusto. Por lo pronto los dejamos con esto que es a cargo de Fey, se llama Gatos en el Balcón. Ahí se los dejamos en Retro 107.5, suena diferente.

Escuchamos a Gloria Trevi con Los Ojos Cerrados. Con Los Ojos Cerrados, Gloria Trevi. También es una de las cantantes que hizo revuelo en los 90s, ¿verdad? Es un montón de... Bueno, fue famosísima en aquellos tiempos y bueno, mucho talento, pero muchas cosas también extrañas ahí, ocultas. Pero eso nos interesa la buena música y tuvo buena música, la neta. Muy buena música. Bueno, por acá seguimos con más en Retro 107.5, suena diferente. Ya saben que ahí está el WhatsApp de cabina, 33 34 67 72 20, 33 34 67 72 20. Mándame tu WhatsApp y con todo gusto yo te voy a complacer. Te recuerdo, súper fácil, me mandas de WhatsApp, me pides la canción que tú quieras y me cuentas alguna historia que tenga que ver con esa rolita, ¿va? Y con gusto yo te pongo la canción que me pides, la que sea, solamente que sea retro, con eso, así de fácil. Dice por acá, hola, soy José Luis Hernández, quiero por favor la canción Indiana de Hombres G, me recuerda a mi hermano, que en paz descanse, reproducía sus cassettes y discos de Hombres G. Ah, mira qué bien. Saludos, mi querido José Luis Hernández. Un abrazo. Y claro que te pongo tu canción, mijo. Muchas gracias por platicarnos eso. Que de verdad algo, bueno, se adelantó del camino, pero te mando un abrazo. Y esta canción te va a hacer recordar, obviamente, a él. Dice por acá, hola, mi amigo Juan Manuel Méndez el Guapo. Te mandamos saludos. Venimos mi mujer, Taide, y yo escuchándote, y espero nos puedas complacer o poner la canción de It's My Life del Dr. Alban. Con gusto te la voy a poner. Y saludo para ti y para tu esposa que van ahí en camino. Con mucho cuidado, por favor. Lleguen con bien a casita. Se los pido de corazón. Por acá también, saludote para mi querido man. Dice saludos, guapo, y saludos al Dani. Saludos, mi man. Ahí está, gracias. Por acá otro mensajito que nos llegó, dice, bueno, este te lo voy a leer porque es un mensaje un poco largo y voy a la corte, pero antes de ir a corte, quiero que pongan esta canción, ya me la habían pedido, esto es de los Hombres G, se llama Indiana, se las dejo completa para que la escuchen y ahorita regreso para seguir complaciéndolos y para que me pidan su canción y también para que me dejen la historia que envuelve esa rolita que me están pidiendo. Va, vamos a escuchar música de los Hombres G en Retro 107.5, suena diferente. Es inútil que siga.

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Doctor Alban, escuchamos ahí y se llama Is My Life y me la pidieron, por supuesto, ya les complací a todos ustedes, estamos a la orden, ya saben que está el WhatsApp de cabina 33 34 67 72 20, pídeme la rola que tú quieras y si me pides una canción con una historia, eso estaría todavía mucho mejor. Eso es lo que queremos hacer, queremos implementar eso, queremos implementar que cuando escuches una canción te remonte esa canción a, no sé, a cuando estabas pequeño, cuando escuchabas las rolas que ponían tus papás, tus abuelitos, ese tipo de música, ese tipo de historias quisiera que me contaras, o bueno, alguna historia que te recuerde con la canción que me pides, eso estaría súper, súper chido. Mira, por ejemplo, por acá tengo un mensajito que me mandaron ahorita, dice, buenas noches, soy Gerardo de la O, ¿me podrás por favor complacer con la canción de Un Mundo de Caramelo? Esa me acuerdo de mis hijas cuando estaban chiquitas, me acuerdo que se ponían muy contentas cuando la escuchaban y la bailaban, más tarde les gustaba la novela, no se me olvida más bien que me ponía a jugar muñecas con ellas, me ponía a peinarlas y sale esta canción y me regreso a aquellos tiempos. Muy bien, fíjate qué bonito. Yo también me acuerdo mucho de mi hija, de la más grande, que le gustaba mucho esa telenovela de Un Mundo de Caramelo y le gustaba escucharla, obviamente le gustaba ver la novela y una vez de hecho la llevé a ver a Dana Paola, a una firma de autógrafos que hubo, creo, y la llevé y ella bien contenta. Sí me acuerdo mucho de esa telenovela. Dice por acá, saludos, muchas gracias, porque todas las canciones que te he pedido hasta ahorita, todas me las has puesto. Buenas noches, es para servirte, mi querido Gerardo de la O, estamos a la orden. Dice, por cierto, si le puedes mandar saludos a Alejandra y a Daniela de la O, muchas gracias. ¿Cómo no? Con todo gusto, saludote para Alejandra y Daniela de la O, tus hijas hermosas que están escuchándonos, con todo gusto. Por acá tenemos más mensajito, dice, ¿qué onda, guapo? ¿Me puedes poner la canción de Apuesta por el Rock and Roll de Héroes del Silencio? Con todo gusto, qué buena canción. Me recuerda a alguien que quiero mucho. Y va dedicada, por favor, aprovechando que estoy atorado en el tráfico, dedicada a Lázaro Cárdenas. ¿Para quién va dedicada la canción? El buen Gabo. ¿Para quién se la dedicas, mi Gabo? Dime para quién, Gabo, hombre, que se vea, hombre. Saludo para el buen Gabo que está por allá atorado en el tráfico en Lázaro Cárdenas. Pero no me dices para quién va la canción. Dedícala, hermano, di el nombre, anímate. Dice, hola, buenas noches, saludos, guapo, aquí disfrutando de la buena música y mandando saluditos a excompañeros de la primaria Urbana 793, Amelia Villaseñor, Villaseñor, así me acuerdo, yo estaba en esa primaria. En especial a Tomás. Me pidió una rolita de Blows, muy bien, te la ponemos. Y saludo para todos mis excompañeros de la primaria de la escuela Urbana 793, Amelia Villaseñor, Villaseñor, saludote para todos ustedes, y en especial para mi querido Tomás, el buen Tomás, que ahí está, hoy está cumpliendo años, un amigo, también un compañero, ex compañero, amigazo, de tantos años, ¿verdad? Saludote para ti, mi querido Tomás, y para todos ustedes, para Enerina, para el buen Iván, para todos mis ex compañeros de la primaria, y les mando un saludote, un abrazote, y con todo gusto ahorita los complazco con su canción, ¿va? Ahí está, pues entonces seguimos con más. Ahí está el WhatsApp de cabina 33 34 67 72 20. Pero aquí tengo otro mensajito. Dice, permíteme tantito, no te me vayas. Mi querido guapo, felicítame a nuestro amigo Tomás, por favor, y ponme la de Pican los Mosquitos. Esa no, creo que no la puedo poner. Recuerda la primaria que la cantábamos. Saludos, y cómo no, sí me acuerdo de esa canción. Pican los Mosquitos. Ya tiene mucho que no escuchaba esa canción, no me acordaba de esa canción, fíjate. Es lo chido, ¿no? Te pones a recordar tantas cosas con esas canciones. Tienes razón. Voy a ver si puedo poner algo de eso, aunque sea un pedacito. Saludos. Bueno, vamos a escuchar más buena música. Esta rolita me la pidieron, es a cargo de Dana Paola. Se llama Mundo de Caramelo y la escuchas en Retro 107.5. Suena diferente, ahorita vuelvo.

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1: 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Ya estamos de regreso, señores. Seguimos complaciendo a toda la gente que está aquí al pendiente escuchándonos y que nos manda a su WhatsApp al 33 34 67 72 20. 33 34 67 72 20. Mándenme su WhatsApp y con todo gusto los voy a complacer. Ya saben que lo único que te pido es rolas retro y que me cuentes la historia de la canción que me estás pidiendo. Así de fácil, con eso. Mira, por acá tengo un mensajito que dice: buenas noches, guapo, me puedes por favor complacer con la canción Más que palabras de Extreme. Esa canción mi esposa y yo la hicimos nuestra después de nuestra boda y pues cada vez que la escuchamos recordamos lo importante que somos el uno para el otro. Wow, qué chido, qué bonitas palabras, Dice: saludos para mi esposa Alejandra de parte de José. Muy bien, mi querido José. Muy bien, mi querido José, tú muy bien. Te voy a poner tu canción, como no, con todo gusto. Ahorita te la pongo, porque tengo más mensajitos que dice: saludos, ¿podrías por favor poner alguna de Laureano Brizuela? Tiempos compartidos o Enamorándote. Me recuerda mucho de cuando estaba en la secundaria. Saludos, claro que sí. Con todo gusto, mi querido Malt. Te la voy a poner y ahorita mismo te la busco, ¿va? Dice por acá: mi buen estimado guapote, ¿qué onda? ¿Cómo estás? ¿Cómo te va? ¿Qué tal si pones la canción de La Cabra, La Cabra? No, esa no. Yo creo que no. Sí, ya sé cuál es. Fíjate que yo me estaba confundiendo con esta, con la de los mosquitos. Pero no, esta sí está un poco más groserota, ¿no? La Cabra, La Cabra, la... No, esa creo que no. La de los mosquitos sí, esa está más... Take it easy. Dice: no te creas, ¿puedes poner por favor la de Ingrata de Café Tacuba? Cómo no, con todo gusto, te la busco también. Con todo gustazo, ahorita te la busco. Y por acá otro mensajito que nos llegó que dice: hola Juan Manuel, buenas noches. ¿Me puedes por favor poner la de La Negra Tomasa? Perdón, pero vengo manejando. No te preocupes, hermano, te busco tu canción con todo gusto. La Negra Tomasa, cómo no, de los Caifanes. Una rolota, ¿eh? Una rolototota, papá. Te la busco con todo gusto. Y bueno, antes voy a poner otra rolita que me pidieron, pero también quiero, a ver, por aquí lo tengo, quiero mandar, antes de irnos con la siguiente canción, bueno, voy a leer por acá, dice: mi querido guapo, felicítame a nuestro amigo Tomás, por favor, ponme la de Pica Pinga los Mosquitos, esa la voy a poner, la que sigue, recuerdo de la primaria, y le cantábamos todos. Saludos. Saludos para mi querido Tomás. También es mi ex compañero de la primaria. Fíjate. Todavía tengo un montón de ex compañeros de la primaria que platicábamos. Tenemos un chat. Nos la pasamos súper bien. Ahí platicábamos, cotorreamos bien a gusto. Y los invité para que me escucharan aquí en Retro 107.5. Y gracias compañeros que me están escuchando. Y hoy quiero mandar un saludo muy especial para él, para mi buen Tomás. El buen Tomás que está cumpliendo años. Muchas felicidades, Tomás. ¿Ya 20 qué? ¿29 o 28? Ya estamos grandes, Tomás. Bueno, fuera, ¿va? Bueno, salúdate. No, ya estamos más grandes ya. Tocando los 40. Si no es que más. Qué cosas. Bueno, saludos para todos. La primaria. Qué bonito era la primaria, ¿no? Cuando estábamos en la primaria nos la pasábamos genial. Todo estaba padrísimo. Era gusto. Cuando estabas enamorado de alguna morrita de la primaria, ¿a poco no? Yo sí estaba enamorado de una de ellas, ¿eh? La neta. No sé si lo pueda decir porque ya supongo que ya tiene su familia, yo también, pues, digo, con todo respeto lo digo. Pero cuando estábamos chicos, a mí me gustaba una niña de la primaria, una ex compañerita mía, que de hecho la tengo aquí en el chat y platico con ella también. Pero bueno, ya pasó, o sea, de la primaria. Le voy a decir quién, pero no le digan a nadie, ¿eh? Se llama Enedina. Bueno, saludos. Oigan, vamos a escuchar la música, la rolita que me pidieron. Esto que sigue a cargo, bueno, se llama Pican los Mosquitos en Retro 107.5. Saludos y felicidades a mi querido Tomás. Volvemos, no le cambien.

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0: Escuchamos.
1: Ahí escuchamos a Laureano Brizuela y se llama Sueños Compartidos. Esa también me la pidieron, una complacencia más. Con todo gusto para todos ustedes. Ya saben que está el WhatsApp de cabina: 33-34-67-72-20. 33-34-67-72-20. Mándame tu WhatsApp y pídeme la rola que tú quieras. Ya sabes que estoy para complacerte hasta las 11 de la noche con pura buena música retro. Nada más. Recuerda que lo que queremos hacer en este programa es que la canción que nos pidas, nos cuentes alguna historia, algo que te recuerde, para que, no sé, lo bonito de todo esto es recordar, ¿no? La verdad es que nos encanta recordar, es algo padre, volver a los tiempos cuando éramos pequeños, cuando estábamos en la primaria, que nos gustaba alguna morrita, que nos gustaba algún compañerito, una compañerita, o que alguna vez alguna chava de la secundaria, de la prepa, nunca nos peló, y hay una canción que nos recuerda de ella o de él. Y neta, cualquier cosa, es más, hasta cuando estabas en la casa de tus papás, que ponían una rola y te acuerdas de eso, que te remonta a eso, cuando estabas ahí con ellos, que ibas llegando de la primaria, aventabas la mochila y llegabas y tu mamá estaba cocinando y escuchando una buena canción, y todo ese tipo de cosas. Es bonito recordarlas, ¿a poco no? Entonces, ahí está el WhatsApp de cabina, mándamelo 33-34-67-72-20 y pídeme la rola que tú quieras, con todo gusto te la voy a poner y platícame la historia a la cual te recuerda esa rolita. Me encantaría escucharte. Bueno, por acá estamos con más, vamos a seguir leyendo más mensajes. Dice, ¿qué tal mi buen guapo? Buenas noches. Antes que nada, quiero agradecerte por la rola que te pedí la noche de ayer. Me trajo una tristeza, pero a la vez un lindo momento el recordar a mi hermano. Y si el día de hoy puedes, más bien, y si el día de hoy puedes ponerme, por favor, la rola de Tal Bachman, cómo no, te la busco ahorita. Dice, para seguir regresando al pasado. Con todo gusto te la voy a buscar y te voy a complacer con tu canción, ¿va? Por lo pronto vamos a escuchar más buena música. Esta también me la pidieron, esto es a cargo de Café Tacuba. Se llama Ingrata y ahorita se las voy a poner. Ah, pero permíteme, no me cuelgues. Tengo por acá un mensajito de audio que quiero que escuchen. Dice, buenas noches, amigo. ¿Podrías poner la de Un ladrillo en la pared? Ah, ¿cómo no? De Pink Floyd. Te la busco. Claro que sí. Y por aquí un mensaje de audio que dice lo siguiente. Mi querido Carlos, ¿cómo estás, hermano?
2: ¿Qué pasa, mi estimado guapo? ¿Cómo estás? Buenas noches. Aquí buenas ando noches. Escuchándote, hermano, desde que eso, iniciaste. Abusado con esas declaraciones, porque el cerro se puede prender, ¿eh?
1: Y no fue la primera.
2: Sino
1: fue la primera.
2: Viejos recuerdos y ya mejor no digo, mano. Oye, ahorita que andamos con las dedicatorias, hey. ¿Sabes cuál estaría chida que pusieras? La de Bésame la Boca con Ricardo Montaner.
1: Arre.
2: Esa rolita la he dedicado muchas veces a mi esposa, que por cierto le mando un fuerte beso, un fuerte abrazo. Ya sabe que es mi vida y mi alma entera. Ella y mi niño son todo para mí. Así es que fíjate con esa rola, mi estimado guapo.
1: Te la busco.
2: Un abrazo, hermano. Cuídate.
1: Igualmente, mi querido Charlie. Igualmente, Charlie, te la busco con todo gusto. Y no, que nada de eso. Todo tranquis. Yo supongo que ella ya está casada, yo también, ya somos adultos. Era cuando yo estaba niño. Es más, nadie se enteró. Cuando yo estaba niño, nadie se enteró de eso. Porque pues yo estaba. Cuando yo estaba en la primaria, yo era un gordito retraído, tímido, y pues nada que ver, yo nunca le comenté nada a nadie, a mí me gustaba la niña, pero pues yo estaba escuincle y nada que ver, o sea, ahorita ya ella está casada, yo también, entonces nada que ver, no, todo bien, todo tranquilo. Bueno, vamos a escuchar más buena música, nomás lo dije con todo respeto y para recordar aquellos tiempos de la infancia, y era bonito, la neta, cuando estabas en la primaria o en la secundaria que te gustaba alguna niña, aunque nunca le hablaras. Vamos con música, Café Tacuba, Ingrata en Retro 107.5. Ahorita vuelvo.

No me van a negar que esta canción de Caifanes es buenísima, La Negra Tomasa, que aparte tiene un ritmo excelente y mezclaron rock con tipo cumbia. La neta es que es una muy buena canción, la neta. Y obviamente fue un exitazo. Oigan, voy a ir al corte comercial del ISSSTE, dura 10 minutitos, por favor no se vayan, espérenme poquito, 10 minutos nada más, escuchemos el comercial del ISSSTE, ahorita regresamos y seguimos complaciendo, seguimos con buena música y seguimos con cotorreo. Por favor no le cambien, nos quedamos 10 minutos escuchando el comercial del ISSSTE y volvemos, porfa, no le cambien. Aquí estamos, aquí seguimos y tú sigue al pendiente conmigo en Retro 107.5. Ahorita vengo, nos quedamos juntos, ¿va?

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6: Hola, hola, bienvenidos. ¿Cómo están? Estamos hoy en un nuevo episodio de Ya Oíste. Hoy les traigo un tema muy interesante, poco conocido, que incluso yo al momento de investigar, la verdad me quedé con muchísimas dudas. Y tener el privilegio el día de hoy de poder contar también con un especialista en el área es algo que, wow. O sea, definitivamente vamos a aprovechar y vamos a sacar todas esas duditas. Es un tema que, pues no creo que muchos hemos escuchado, yo me incluyo en esa parte, es la lucidez terminal. Pero para yo, especialista en el área, es algo que, wow. O sea, definitivamente vamos a aprovechar y vamos a sacar todas esas duditas. Es un tema que, pues no creo que muchos hemos escuchado, yo me incluyo en esa parte, es la

0: Pero antes que nada, me gustaría que nos explicara un poquito a qué se relaciona o qué es la lucidez terminal, porque yo me imaginaba una cosa y ya cuando leí, pues era completamente otra.
1: Claro, mira, la realidad es que la lucidez terminal es un episodio súbito, inesperado de claridad mental y como de un aumento súbito de energía en un paciente que ya está en el contexto de una enfermedad terminal, ya en una situación pues al final de la vida o previo a la muerte. Este episodio pues es súbito, dura generalmente un periodo muy corto de tiempo. Y lo importante es que se presenta una conexión como muy inesperada, muy súbita, pero a la vez relevante, tanto para el paciente como para quienes lo rodean, ¿no?
0: Claro.
1: Imaginémonos, la situación de lucidez terminal es cuando yo tengo a un ser querido, a un, pues sí, vaya, un enfermo, un ser querido, que ya tiene una enfermedad pues muy avanzada, en un estadio terminal prácticamente, que ya sabemos que quizá el final se acerca,
0: Okay.
1: que ya tiene cierto grado de desconexión con su entorno, que quizá ya no logramos entablar una conversación con él, ya no nos contesta quizá nuestras preguntas, ya no nos pide alimento, líquido, etcétera. Y de repente, de manera súbita, tiene un rush de energía, tiene otra vez entabla una conversación, otra vez logra comunicarse con nosotros, nos pide alimentos, nos pide un refresco, nos pide algo que antes ya no hacía.
0: Ya no.
1: Eso es la lucidez terminal.
0: Estaba viendo que en este tipo de situaciones, pues lo impactante es para la persona también que lo está acompañando, ¿no? Porque creo que piensa que todo volvió a la normalidad, ¿no? Entonces yo creo que ahí es un tema pues delicado, en el aspecto en el que, pues, claro, ¿quién no quisiera ver a su familiar volver otra vez a hacer sus actividades, que salga de esa enfermedad? Pero lo que estábamos leyendo y lo que estamos platicando, doctora, es que a veces, pues, es cuestión solamente de horas o de días, ¿no?
1: Exacto. Generalmente cuando nos enfrentamos a un episodio de lucidez terminal, nos está indicando que seguramente el final ya se acerca. Una realidad es que es imposible predecir cuánto tiempo nos queda de vida. No
0: Claro.
1: hay forma, no hay alguna forma que con certeza nos ayude a esto, ¿no? Si bien hay algunos factores pronósticos y algunas puntos, a lo mejor parámetros de laboratorio, parámetros clínicos, etcétera, que nos orientan a que el final ya se acerca. La realidad es que muchas veces los pacientes no se comportan como en los libros y pues desafían, ¿no?, a estos pronósticos. A veces el fallecimiento puede ocurrir pues en las siguientes horas, en los siguientes días, 7 días, o a veces no. A veces los pacientes pues desafían esas posibilidades. Y lo que pareciera ser un episodio ya de lucidez terminal, pues no, resulta que fue simplemente una lucidez paradójica, se llama,
0: Okay.
1: cuando ya no es, no ocurre la muerte de manera inmediata, ¿no? Sino que a lo mejor presenta esta lucidez y el fallecimiento puede ocurrir en meses incluso.
0: Pero ahora, por ejemplo, doctora, estábamos hablando de enfermedades terminales, ¿no? Y hay, por ejemplo, una estadística, perdón, de la edad en la cual se presenta más este tipo de lucidez terminal.
1: Sí, generalmente se ha observado que predomina en pacientes ya adultos mayores, en pacientes geriátricos, y específicamente se empezó a observar este fenómeno en pacientes con enfermedades neurodegenerativas, como
0: Okay.
1: que, como las demencias, la enfermedad de Alzheimer, la demencia vascular, las demencias mixtas, otro tipo de condiciones ya de deterioro cognitivo. En estos pacientes como tal se empezó a observar los cuadros de lucidez terminal. Por lo tanto, pues es más frecuente que un paciente presente lucidez terminal ya en edades avanzadas, ¿no? Estamos hablando 80 años o más. En realidad, cualquier paciente que presente una enfermedad terminal propiamente, llámese un cáncer en un estadio avanzado, una insuficiencia orgánica, por ejemplo, una falla cardíaca, una enfermedad renal crónica, una enfermedad hepática avanzada, etcétera, cualquier paciente que se encuentre en esa situación de terminalidad o al final de la vida puede presentar un episodio de lucidez terminal, aunque pues se ha observado o se ha descrito con mayor frecuencia en pacientes mayores con demencia.
0: En la parte psicológica o emocional, ¿cómo es que lo estudian o lo abarcan? Porque creo que es un poquito más lo vemos en físico, ¿no? Que me
1: Claro.
0: duele algo, tengo malestar, pero ¿cómo? O sea, ese es un

0: Una parte muy interesante, doctora.
1: Fíjate que en el ámbito de los cuidados paliativos, que es como mi área de especialidad, además de la geriatría, realizamos una evaluación de varias esferas del individuo, ¿no? De la persona. Una esfera biológica, que estamos hablando justo de los síntomas físicos, el dolor, náusea, vómito, sueño, etcétera. Los síntomas emocionales o psicoemocionales, que estamos hablando ahí de cómo afronta su diagnóstico, cómo afronta una pérdida, posibilidad de trastornos de ansiedad, de depresión, incluso el duelo anticipado, ¿no? De
0: Claro.
1: saberse perdiendo su estado de salud. Y también abordamos la esfera espiritual, que muchas veces en la medicina, pues difícilmente la abordamos, ¿no? Y en cuidados paliativos sí es súper importante realizar el abordaje de esas creencias que tiene el paciente, ¿no? Si es una persona que se considera espiritual, si tiene alguna creencia, alguna religión.
0: Okay.
1: Espiritualidad va mucho más allá de la religión,
0: Claro.
1: pero bueno, es como una esfera muy importante también que evaluamos. Y ahí, pues vaya, en el aspecto psicológico o emocional, es donde pues vamos indagando este tipo de síntomas, ¿no? Si el paciente presenta algún cuadro de depresión, compatible con depresión, con ansiedad, con este duelo anticipado, ahí es donde nos vamos dando cuenta y pues por supuesto, al darnos cuenta, logramos integrar un diagnóstico y dar un tratamiento en esa situación.
0: Antes de terminar, doctora, a mí me gustaría que, pues, no sé qué mensaje, algo para todos aquellos que están en el sector de salud, porque es un tema, como bien dijimos, que no muchos tienen el privilegio de poderlo ver personalmente o de saber qué les puede dejar a esas personas que están en el sector médico y a las personas que están fuera de.
1: Yo creo que muy importante, no olvidemos que los cuidados paliativos se deben de brindar de una manera oportuna por un equipo. Paliativos no es nada más una persona, el paliativista es un equipo de el médico, enfermería, psicología, nutrición, vaya, somos un equipo de varios integrantes que nuestro objetivo es siempre acompañar y aliviar síntomas, ¿no? Aliviar síntomas físicos, emocionales, espirituales, este sufrimiento, para dar confort, para dar calidad de vida, calidad de muerte también. Y creo que un punto bien importante es que como profesionales de la salud, nadie nos enseña a afrontar la muerte. Esa es la realidad. Tal vez los que estamos en el área de paliativos lo sabemos hacer,
0: Claro.
1: pero en medicina nos enseñan a curar, siempre a curar. Y pues no siempre podemos curar
0: Curar.
1: alguna enfermedad. Y es importante que cuando ya no podemos curar, entonces siempre acompañemos, siempre busquemos dar confort, calidad de vida, aliviar síntomas, acompañar. Eso es la clave. Es un tema delicado, pero muy bonito y creo que se presta reflexión.
0: Así es, y pues muchísimas gracias. Esperemos verla aquí de nuevo, doctora. Y gracias a todos los que se quedaron hasta esta parte del podcast. Nos vemos en el siguiente episodio. Gracias, doctora. Y hasta pronto. Yo soy Génesis Sainz. Esto fue un episodio más de Ya Oíste. Adiós.
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0: Ya estamos de regreso, señoras y señores. Son exactamente en este preciso instante las 10 de la noche con 36 minutos. Seguimos con más en Retro 107.5. Suena diferente. Gracias a toda la gente que sigue comunicándose con nosotros. Hay un montón de mensajes que tengo que leer ahorita mismo. Y los voy a buscar. A ver, permíteme tantito. ¿Qué está pasando con ese fondo, señores? Bueno, por acá tengo más mensajitos. A ver, permíteme. Ah, ¿qué está pasando? Ah, ok. Muy bien. Es que se me trabó esta cosa, permítanme. Ya saben cómo son las máquinas en estos días. A ver, por acá tengo... ok, ese ya lo leí. Dice... esa canción, mi esposa y yo la hicimos... Ah, ok, ya. Este ya la puse, ¿no? Sí, creo que este ya... Ya la puse esta canción. Este mensaje ya lo leí. ¿Qué me está pasando? Saludos, guapo. ¿Me puedes poner la de Creep de Radiohead? ¿Cómo no? Te la busco. Es muy buena esa canción, con todo gusto. Ahorita te la busco porque tengo un mensaje de audio que dice lo siguiente.
1: ¿Qué tal, Juan Manuel Méndez el Guapo?
0: ¿Qué pasó?
1: ¿Me podrías complacer con la canción de Alphaville?
0: Alphaville.
1: La canción con título ya se llama Por Siempre Joven o Forever Young.
0: Ok.
1: Dedicada para el equipo Leones Alameda de Tlajomulco.
0: Vientos.
1: Y que mañana juega un partido amistoso a las 12 del día en Poncitlán contra los Warriors Junior, categorías 2013-2016.
0: Qué bárbaro. Muy bien, claro, con todo gusto. Ahorita te ponemos tu canción, es una canción muy buena también. Perfecto, por acá tengo más mensajito. Por acá dice mensaje. Buenas noches, espero te encuentres muy bien. Ay, permíteme. Buenas noches, espero te encuentres muy bien. ¿Me podrías poner, por favor, la canción Oye, mi amor, de Maná en vivo? Ya que esta canción me recuerda mucho cuando estaba en la prepa 4. A ver si alguien pudiera saber de Erika Tobar García, ya que fue mi ex y quisiera encontrarla nomás. Nos alejamos y no volví a saber de ella. Ojalá me ayudes. Si alguien sabe de su teléfono, me lo pasara, por favor. Gracias. Buenas noches. Saludos. De Enrique Machuca, mi querido Enrique, desde ayer estamos con eso, estamos buscando a tu ex, ¿cómo se llama? A ver, déjame poner otra vez decir su nombre completo. Se llama, ¿dónde está? Erika Tobar García. Si alguien sabe de ella, por favor, contáctenla, comuníquese con nosotros, mándenos su número telefónico. Erika Tobar García, que la está buscando Enrique Machuca, que todavía sigue perdidamente enamorado de ella. ¡Qué bárbaro! Gracias por la canción que me pusiste ayer. Estamos para servirte, hermano. Dice, ojalá, querido guapo, me ayudes por este medio para encontrar a mi ex. Ojalá que sí la encontremos. Estaría bien chido, ¿eh? Y si la encontramos, no sé, que nos cuenten la historia, ¿va? Estaría chido. ¡Qué padre! Sería bonito, ¿eh? Sería bonito. Por acá tengo más mensajito, dice, guapo, ¿cómo estás? Buenas noches, saludos, oye, por favor, ponme una rolita de Robin Williams, Rock DJ, con esa canción, me acuerdo mucho de una muchacha, muy bien, una muchacha, que hace mucho que no veo y también me trae bonitos recuerdos, así como la niña de la primaria que te gustaba, también a mí me gustaba mucho esa niña, y con esa canción, me acuerdo de ella, Rock DJ de Robbie Williams. ¿Cómo no? Te la busco y te la pongamos con todo gusto. Ahorita mismo la voy a poner. Por lo pronto vamos a escuchar más buena música. Los dejamos con esto que está a cargo de Robbie Williams. Se llama Rock DJ en Retro 107.5. Suena diferente. Vuelvo.

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0: Escuchamos Creep de Radiohead, que es una muy, muy buena rola, y la escuchamos completa para todos ustedes, gracias. Seguimos con más en Retro 107.5, suena diferente, ya sabes, el WhatsApp de cabina, 33 34 67 72 20. Sigo leyendo tus mensajes, y por acá tengo más mensajillos, por acá. De hecho, fíjate que me mandaron un mensaje de audio que quiero que escuchen, para, ya ven que uno de los compañeros, bueno, un radioescucha, estaba pidiendo el apoyo para encontrar a su exnovia, ¿se acuerdan? Bueno, pues entonces, ¿cómo me dijo que se llamaba? Se llama, ahorita te digo, no te vayas, permíteme. ¿Cómo se llama? Enrique Machuca. El buen Enrique Machuca me dijo que está buscando a su novia, o más bien a su exnovia, que ya tiene mucho que no la ve, que quiere ver si la pueden contactar. Se llama Erika Tobar García. Erika Tobar García, el buen Enrique Machuca la está buscando. Y por acá nos mandaron un mensaje especialmente para ti, mi querido, mi hermano, para que lo escuches y a ver qué te parece. Te mandaron un mensaje para ti, es un consejo para ti, escúchalo.
1: Oye, me queridísimo guapo, dile al Enrique Machuca que ya, mira, la última, la muchacha ya se casó y tiene morros, ya, lo que no fue, ya, tienes que dejarla ir, tienes que sanar tu corazón, tienes que aprender que la vida sigue, llegará esa persona especial que quiera estar contigo, pero ya tienes que dejarla ir, si ya no fueron nada en la prepa, ¿tú crees? Mira, la verdad duele, pero ¿tú crees que te iba a estar esperando? No, vale, ya hizo su vida, ya eso lo tienes que hacer tú, no te hagas daño, tienes que sanar, si estás perdidamente enamorado de ella, pues por así que por el amor que le tienes, tienes que dejarla, que haga su vida, ¿verdad? A lo mejor ya está casada y tú ahí le estás mandando mensajillos y pues no, ¿verdad? Así que pues déjala en paz y tú sigue tu vida. Si eres buen muchacho, pues vas a encontrar el amor de tu vida, pero ya tienes que dejarla ir. Aprender a soltar, mi queridísimo amigo. Te lo dice, bueno, don Ernesto. Ya mis años ahí anduve con las muchachonas y vaya que duele, yo sé que duele lo que te estoy diciendo, ni me conoces ni te conozco, pero ahí sí es un consejo que pues te estoy dando de amigos, mano, ¿eh?
0: Claro.
1: Bueno, pues un saludote ahí a todos los que están escuchando Retro y mi queridísimo guapo, felicidades por tu programa, de verdad, mano, nos haces la noche aquí a toda, pues a toda la, pues a la bola de trabajadores, aquí a la barandilla que andamos aquí chambeando. Bueno, saludotes y buenas noches.
0: Don Ernesto, muchas gracias, de verdad, mil gracias por su consejo, el consejo que no le pidió el buen Machuca, pero de todos modos se le agradece muchísimo de todo corazón por ese consejote. Y pues ya, mi querido Ernesto, ¿también se llama? ¿Sí me dijo Ernesto? Ah, no, Enrique, perdón, mi querido Enrique Machuca, ya escuchaste el consejo de don Ernesto y tú decides, hermano, tú decides si le haces caso o si lo ignoras. Pero bueno, ahí está, saludos, gracias, dice por acá, mi ven, ¿cómo que comercial? Sí, un comercial de 10 minutitos. Dice, qué buenas rolas, si puedes, la de Guitarra Blanca, cómo no, te la busco con todo gusto, te la busco ahorita. Por acá tengo más mensajito, dice, guapo, una por favor de José José, la de Almohada, escucho esa rola y recuerdo cuando andábamos tirando serenatas y queriendo enamorar a todas, qué bueno, hermano, qué buena rola, sí es cierto, Cuando éramos chavos que queríamos enamorar a todas con las serenatas, ¿se acuerdan? Dice, hola guapo, buenas noches, ¿me puedes por favor poner la de Alaska y Dinarama? ¿A quién le importa lo que yo haga? Con saludos a mi hijo Jonathan Emanuel Núñez y Martínez, dice, por ser día del maestro de parte de su papá, o sea, yo, muy bien, Leonardo Núñez García, muy bien, Leonardo, o sea, Leonardo, no yo, Leonardo, yo no. Leonardo, muy bien, saludos por acá, vamos a escuchar más buena música, de hecho esta rolita me la pidieron, vamos a poner, ay, ya me voy, ¿verdad? No te pases de lanza, ya ves la hora que es, no me había fijado. Ya son las 10:55, entonces bueno, antes de irme voy a seguir poniendo más, voy a leer otros mensajitos y ya para casi despedirme, por aquí tengo algunos mensajes más. Dice mi canción, sí, allá va tu canción, de hecho es la que sigue, ¿va? No te preocupes, hermano, a todos los voy a complacer. No se va a caer nadie sin su complacencia, se los prometo. Bueno, pues yo ya me voy, gracias, cuídense mucho, que se ven, que Dios los bendiga. Yo soy Juan Manuel Méndez, el Guapo. Regreso Dios mediante el lunes con más buena música, con más complacencias. Toda la gente que le gusta la buena música retro, los espero. Tenemos una cita el próximo lunes, 9 de la noche, de 9 a 11, con pura buena música retro y complacencias para todos ustedes. No se me preocupen, no se me sienta mal. A todos los que me pidieron canción y no la han escuchado, ahorita la van a escuchar. Así que tranquilos, ¿va? Ahí va su rolita. Ya se me acabó el tiempo a mí, al aire, pero su canción ahorita sale. Tranquilos, take it easy. Ya me voy, gracias, cuídense mucho. Que tengan un fin de semana excelente. Dios con ustedes, pásenla bonito. Y hasta el lunes, Dios mediante. Yo, de mi parte, les digo con todo el corazón que los amo millones. Gracias, hasta el lunes. Bye, bye, buen fin de semana.

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2: La colonia americana volverá a convertirse este fin de semana en el principal corredor cultural de la ciudad, con la realización de la Fiesta de la Música 2026, un evento que reunirá conciertos gratuitos, gastronomía y actividades artísticas durante más de 10 horas continuas en calles del barrio más emblemático de Guadalajara. La celebración se llevará a cabo el sábado 16 de mayo sobre la calle Pedro Moreno entre Emerson y Prado, donde el gobierno de Guadalajara habilitará un espacio peatonal con 3 escenarios y la participación de 20 agrupaciones musicales, además de artistas emergentes y espectáculos visuales. La Dirección de Cultura Tapatía, en coordinación con la Alianza Francesa de Guadalajara, vecinos y comerciantes de la zona, buscan transformar el espacio público en una experiencia cultural abierta para miles de asistentes. Entre los artistas programados destaca la participación de Cumbia Boruca, agrupación encargada del cierre del festival. La edición 2026 incluirá además un nuevo espacio denominado Nobles Box, impulsado por la Alianza Francesa y la Junta Vecinal de la Americana, cuyo objetivo será abrir escenarios a nuevas propuestas musicales y artistas independientes. Como parte de esta plataforma cultural, también se presentarán los proyectos ganadores de la convocatoria La Cultura Late, entre ellos Dianita Bles, Curiel Alameda, China Carolina, Dime Hondini, David Chanson y Lacey, seleccionados entre 68 propuestas artísticas. La fiesta no solo estará enfocada en la música, sino que restaurantes, bares y comercios de la colonia se sumarán al evento con actividades gastronómicas y sesiones de DJs en distintos establecimientos. En total participarán 18 negocios locales, entre ellos Tommy's Light, Bienvenido Pariente, Venus Bar, Agua Fuerte, Turbio, Piquillas, Vietnam Gallo de Oro y Taco Nativo. De acuerdo con los organizadores, más de 10 DJs ambientarán diferentes espacios a lo largo de la jornada, con ritmos electrónicos y propuestas alternativas para diversificar la experiencia de los asistentes.
3: Esto es lo que tienes que saber antes de venir a la Fiesta de la Música.
4: Habrá 10 horas de música desde las 2 de la tarde hasta la medianoche.
3: Pedro Moreno cerrará 4 cuadras de estas calles para los peatones para estar en los 3 escenarios. También tendremos un área especial para infancias donde habrá juegos y actividades traídas por Comude. Y dentro de los restaurantes participantes tendremos un line-up alternativo de DJs. También un corredor gastronómico con más de 18 restaurantes. La novedad de este año es el tercer escenario llamado Nouvelle Voix, donde varios artistas estarán rotando de manera intermitente de todos los estilos, muy el estilo de la Fiesta de la Música original de todo el mundo. El evento es este sábado 16 de mayo, pero la entrada es libre, con lo que te recomiendo llegar temprano y alcances a ver a tus bandas favoritas.
2: Para garantizar la seguridad y movilidad en la zona, el Ayuntamiento de Guadalajara implementará cierres viales desde la noche del viernes 15 de mayo sobre calle Pedro Moreno entre Emerson y Enrique Díaz de León, además de restricciones en cruces como Atenas, Robles Hill, Argentina y Prado. Las autoridades recomendaron utilizar rutas alternas como Avenida Hidalgo y López Cotilla, además de privilegiar el uso de transporte público o acudir caminando o compartir un vehículo. La colonia americana fue elegida nuevamente como sede debido a su consolidación como uno de los principales polos culturales y turísticos de la ciudad. En años recientes, la revista internacional Time Out la reconoció como uno de los barrios más atractivos del mundo por su mezcla de arquitectura histórica, vida nocturna y oferta gastronómica. Se estima que la Fiesta de la Música 2026 podría reunir a más de 20.000 asistentes durante el fin de semana, generando además una importante derrama económica para negocios y comercios de la zona. En Informe 24, Andrea Manso.
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1: Les voy a contar la historia de dos muchachos que en su juventud solían llevar serenata a la misma chica. El tiempo los separó y fue también el tiempo el que se encargó de reunirlos otra vez. Y esto fue lo que sucedió al reencuentro.
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1: A poco más de 20 días del silbatazo inicial para la Copa Mundial 2026, Jalisco se dice listo y preparado para recibir por tercera ocasión en la historia la máxima justa futbolera, para lo cual se activará el denominado Plan Kukulcán, un operativo coordinado entre autoridades estatales, federales y municipales, en el cual estarán listos para responder ante cualquier atentado, traslados de selecciones internacionales, así como la atención a lesionados, según informó el secretario de Seguridad en el estado, Juan Pablo Hernández.
2: Hemos hecho prácticas al interior del estado simulando algún atentado, alguna situación de riesgo, lesionados. De igual manera hemos estado tomando tiempos en trayectos, traslados, observando la movilidad de vehículos en los horarios y días en los que se celebrarán partidos. Estamos trabajando en los puntos donde estará el FanFest, que va a estar congregando muchos turistas. Hemos recibido capacitación por parte de la Policía de Jalisco, por departamentos como del FBI, los U.S. Marshal. Recientemente estuvo la Policía Nacional de Colombia con cursos de antiterrorismo.
1: Además, indicó que recientemente se adquirió tecnología especializada con inhibidores de drones, radares y hasta software de inteligencia. En materia sanitaria, el secretario de Salud en la entidad, Héctor Raúl Pérez Gómez, informó que se reforzará la vigilancia epidemiológica en los aeropuertos y puertos marítimos del estado para prevenir posibles casos importados de cualquier enfermedad, como el hantavirus, así como evitar exportar virus a otras partes del planeta.
3: ¿Y qué hemos preparado? Eso, por ejemplo, la vigilancia epidemiológica. Dos, el que ni los propios ni tampoco los visitantes corramos ningún tipo de riesgo epidemiológico, porque recordemos que podemos recibir visitantes de todo el mundo y nosotros debemos estar muy vigilantes de todos los fenómenos que están ocurriendo desde el punto de vista epidemiológico a nivel mundial. Número tres, nos preparamos desde el punto de vista de riesgos de amenazas de otro tipo.
4: Sí.
3: Finalmente, en cualquier evento masivo internacional se revisan riesgos de ataques biológicos, de ataques nucleares, de ataques químicos, en un esquema en el cual todas las instituciones debemos estar perfectamente preparados para cualquier ataque masivo. No va a ocurrir, pero debemos estar preparados, atentos a cualquier fenómeno. Digo, por ejemplo, explosivos y demás, ¿no? Luego también nos preparamos perfectamente, pues, para lo que las personas identifican como lo más común. ¿Qué es lo más común? Pues que exista alguien que enferma, alguien que sufre una lesión en el estadio Guadalajara o en el Fan Festival, al que hay que llevar inmediatamente a recibir atención médica al lugar más cercano. Todo eso ya lo tenemos perfectamente repasado con nuestros protocolos de respuesta inmediata.
1: Este operativo, que contará con una importante fuerza laboral de mujeres y hombres de varias corporaciones, no solo abarcará el Estadio Guadalajara y el FIFA Fan Fest en Plaza Liberación, sino también corredores gastronómicos, zonas de bares, hoteles, el Centro Histórico de Guadalajara y el de Zapopan, así como destinos turísticos como Puerto Vallarta, Tequila, Mazamitla, Iztapalapa, entre otros. Siga disfrutando de su fin de semana. Gracias por su atención. Estuvo con usted, aquí en Informe 24, David Correa Aldrete.
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6: ¿Bueno?
7: Sí, sí, Talía. ¿Hablas tú?
6: Sí, ¿quién habla?
7: Eric, ¿cómo estás?
6: Bien, ¿y tú?
7: Oye, pues hoy hay una función muy buena. Quería ver si querías ir al cine.
6: ¿Ahorita?
7: Pues, es a las 8.
6: Es que me da pena.
7: ¿Pero por qué?
6: Pues porque hace mucho no te veo.
7: Yo tampoco, pero vamos, ¿no?
6: No sé, déjame ver.
7: ¿Qué tienes que ver?
6: Tengo que ver, pues, pedir permiso.
7: ¿Y a quién pídele permiso?
6: Es que ahorita no está mi mamá.
7: Entonces, ¿me hablas o te hablo al rato?
6: No, háblame al rato.
7: Ok.
6: Oye, pero no me cuelgues.
7: ¿Por qué no?

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